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0: 9 de la noche con 30 minutos.
1: Temperatura 15 grados. Humedad 80%.
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2: 10 de la noche con un minuto.
3: Temperatura 13 grados. Humedad 82%.
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0: 10 de la noche con 31 minutos.
1: Temperatura 14 grados. Humedad 81%.
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1: 11 de la noche con un minuto.
2: Temperatura 13 grados. Humedad 85%.
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0: 11 de la noche con 31 minutos.
1: Temperatura 13 grados. Humedad 84%.
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1: 12 de la noche, con un minuto.
2: Temperatura 13 grados. Humedad 84%.
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0: 12 de la noche con 30 minutos.
1: Temperatura 13 grados. Humedad 84%.
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0: Muchas gracias.
1: Bueno, vamos a tocar y cantar De la Olla para ustedes.

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1: 12 de la noche, con 59 minutos.
2: Temperatura, 12 grados. Humedad, 86%.
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0: Qué buen momento, ¿no?
1: Una de la mañana con 34 minutos.
2: Temperatura 12 grados. Humedad 86%.
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1: 2 de la mañana en punto.
2: Temperatura 12 grados. Humedad 80%.
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0: 2 de la mañana con 33 minutos.
1: Temperatura 12 grados. Humedad 81%.
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1: 3 de la mañana con 3 minutos.
2: Temperatura 12 grados. Humedad 76%.
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0: 3 de la mañana con 32 minutos.
1: Temperatura 12 grados. Humedad 78%.
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1: 3 de la mañana con 59 minutos.
2: Temperatura 12 grados. Humedad 76%.
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0: 4 de la mañana con 31 minutos.
1: Temperatura 12 grados. Humedad 78%.
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2: 4 de la mañana con 59 minutos.
3: Temperatura 11 grados. Humedad 81%.
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0: 5 de la mañana con 30 minutos.
1: Temperatura 11 grados. Humedad 83%.
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amémonos los unos a los otros. Cuídense entre ustedes. No se hagan daño. Cuídense. Cuídense la vida. Cuiden la familia. Cuiden la naturaleza. Cuiden a los niños. Cuiden a los viejos. Que no haya odio, que no haya pelea, dejen de lado la envidia, no le saquen el cuero a nadie, dialoguen, que entre ustedes este deseo de cuidarse vaya creciendo en el corazón, y acérquense a Dios. Dios es bueno, Dios siempre perdona, Dios comprende, no le tengan miedo, Dios es Padre, acérquense a Él. Y que la Virgen los bendiga mucho, que ella como madre los cuide. Recen por mí.

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1: Cerca de la Basílica de San Juan de Letrán se encuentra, en la iglesia de la Santa Cruz, la llamada Escalera Santa, compuesta de 28 gradas de mármol por donde los devotos suben. La escalera está revestida de madera de nogal y se ha tenido como la misma que en el Palacio de Pilato subió el Señor durante la Pasión. El padre José Luis Martín Descalzo cuenta un recuerdo de su época de estudiante en Roma, cuando empezó a dudar de todas las reliquias que se exhiben en Roma. La famosa Scala Santa le parecía inverosímil, pero aquí viene lo interesante, la gran lección. Contó: esto pensé hasta el día en que tocó subirla acompañando a mi madre y vi que ella lo hacía temblando e inundada de lágrimas. Aquel día entendí que ella tenía razón, que por esa escalera, verdadera o falsa, habían subido, amando a Cristo, millones de cristianos antes que yo. Y desde entonces empecé a subirla también yo, tembloroso, al pensar que por esos escalones subió, si no el Cristo físico, el Cristo místico, que son mis hermanos. La iglesia es una familia que no cambia, en la cual uno siempre se llega a sentir en la propia casa. Una de las más bellas imágenes de la familia eclesial la encontramos en la primera carta a los Corintios, capítulo 12, cuando dice: ustedes son el cuerpo de Cristo. Jesús ya no está visible en esta tierra y necesita de personas que hagan sus veces. Unos tienen que ser manos de Jesús, que curen y den de comer; otros boca de Jesús, que lleven su palabra; algunos tienen que ser pies de Jesús, que vayan en busca de las ovejas perdidas; otros deben ser corazón de Cristo, que manifiestan amor y compasión por los necesitados. Cristo está presente en su iglesia. El Concilio Vaticano II afirma: Cristo, el único mediador, instituyó y mantiene continuamente en la tierra su iglesia santa, comunidad de fe, esperanza y caridad, como un todo visible, comunicando mediante ella la verdad y la gracia a todos. Tenemos que descubrirlo a Cristo presente en cada miembro de la iglesia, en sus sacramentos, en los sucesos cotidianos, etc. Jamás podemos separar una cabeza del resto de su cuerpo. Así tampoco podemos hacer con Cristo y la iglesia. Debemos enamorarnos cada día más de Él y de la Iglesia, amándola apasionadamente, sufriendo por ella si es preciso, defendiéndola, siendo fieles a su magisterio, a sus indicaciones, a sus pastores, vivir la comunión con todos los miembros. Es lo más hermoso de este mundo. Los saludo cordialmente y les deseo que los bendiga el buen Dios, que es Padre, Hijo y Espíritu Santo.
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2: 6 de la mañana con 3 minutos.
3: Temperatura.
0: 11 grados. Humedad 90%.
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Nadie se ha de animar a corregirme la plana. No pinta quien tiene gana, sino quien sabe pintar. Y no crean los oyentes que del saber hago alarde. He conocido, aunque tarde, sin haberme arrepentido, que es pecado cometido el decir ciertas verdades.

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arriba, hace las que hace el ratón. 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Su esperanza no la cifren nunca en corazón alguno. En el mayor infortunio pongan su esperanza en Dios, en los hombres solo en uno, con mucha precaución en dos. Al que es amigo jamás lo dejen en la estacada, pero no le pidan nada ni lo aguarden todo de él. Siempre el amigo más fiel es una conducta honrada. Ni el miedo ni la codicia es bueno que a uno lo asalten. Por eso no se sobresalten por los bienes que perezcan. Al rico nunca le ofrezcan, al pobre jamás le falte. Debe trabajar el hombre para ganarse su pan, pues la miseria en su afán de perseguir de mil modos llama a la puerta de todos y entra en la del haragán. Los hermanos se han unido porque esa es la ley primera. Tengan unión verdadera en cualquier tiempo que sea, porque si entre ellos pelean, los devoran los de afuera. La cigüeña cuando es vieja pierde la vista y procuran en su edad madura cuidarla a sus hijas pequeñas. Aprendan de la cigüeña este ejemplo de ternura. Ave de pico encorvado le tiene al robo afición, pero el hombre de razón no roba jamás un cobre, pues no es vergüenza ser pobre y es vergüenza ser ladrón. Procuren si son cantores el cantar con sentimiento. No tiemblen el instrumento por el solo hecho de hablar y acostúmbrense a cantar en cosas de fundamento. En su ley está el de arriba si hace lo que le aproveche. De sus favores sospecha hasta el mismo que lo nombra. Siempre es dañosa la sombra del árbol que tiene leche. Es el pobre en su orfandad, de la riqueza el desecho, porque nadie toma pecho el defender a su raza. Debe el gaucho tener casa, escuela, iglesia y derecho. Mas Dios ha de permitir que esto llegue a mejorar, pero se ha de recordar para hacer bien el trabajo que el fuego para calentar debe ir siempre por abajo. Y si la vida me falta, ténganlo todos por cierto, que hasta el gaucho en el desierto sentirá en tal ocasión tristeza en el corazón al saber que yo estoy muerto. Es la memoria un gran don, cualidad muy meritoria, y aquellos que en esta historia sospechen que les doy palo, sepan que olvidar lo malo también es tener memoria.

oportuno no es para mal de ninguno, sino para el bien de todos. 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
1: 6 de la mañana con 40 minutos.
2: Temperatura 11 grados. Humedad 90%.
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4: Buenas, buenas, ¿cómo están? Un placer saludarlos nuevamente. Acompáñenme a conocer cómo va a estar el tiempo este jueves 1 de octubre, arrancando nuevo mes. Arrancamos con un panorama general. Como podemos ver, tenemos presencia de la nubosidad y de la inestabilidad en distintos sectores del país. Ambiente fresco, sí, con condiciones variables a lo largo y a lo ancho del país, sin eventos significativos. Hasta el momento no tenemos alertas vigentes. En el noreste litoral argentino, con presencia de la nubosidad, viento soplando desde el sudeste, dejando el ambiente más fresco y húmedo. Tiempo inestable para el oeste de Formosa durante la primera parte del día, con probabilidad de lluvias y lloviznas, y mejorando hacia el final del jueves. Tiempo más estable para el resto de la región. Mañanas frescas, con mínimas de entre 14 y 16 grados, y máximas que serán de entre 23, 25 y hasta 28 grados en la provincia de Formosa. Para la franja central tenemos viento soplando desde el sector sur, dejando el ambiente fresco, probabilidad de algunas lluvias y lloviznas para el sur de Córdoba, Santa Fe, Entre Ríos y el norte de Buenos Aires, mejorando con el correr de las horas. De todos modos, mínimas que serán de entre 10, 12 y 13 grados, mañanas frescas, y máximas que serán de entre 16, 21 y hasta los 22 grados, tardes un poco más agradables. Tiempo algo inestable también para La Pampa, con una mínima de 6 grados, mañana fría acá, y máximas de 20 grados. Para el resto de Buenos Aires, tiempo algo más estable, con mínimas de entre 8 a 10 grados, mañanas frías también, y poca amplitud térmica, con máximas de entre 16 y 17 grados. En la región de Cuyo tenemos presencia de la nubosidad variable, probabilidad de lluvias y lloviznas durante la primera parte del jueves para San Juan y San Luis, mejorando también con el correr de las horas. Tiempo más estable para Mendoza, mañanas frescas con mínimas de entre 10, 13 y 14 grados, y máximas que serán de entre 19 y 21 grados, tardes un poco más agradables. Para el noroeste argentino tenemos tiempo inestable, presencia de la nubosidad, probabilidad de lluvias y lloviznas, sobre todo en la franja central y este, mínimas que serán de entre 11, 14 y 19 grados, y máximas de entre 20, 21 y 23 grados en la provincia de Santiago del Estero. Para la Patagonia, condiciones similares, presencia de la nubosidad, algo más inestable para Río Negro, con mínimas que serán de entre 6 y 10 grados para Neuquén y Río Negro, y máximas de entre 18 y 20 grados. Para Chubut y Santa Cruz tenemos mínimas de entre 5 y 6 grados, cielo cubierto, y máximas de entre 12 a 17 grados. Tierra del Fuego, con poca amplitud térmica, cielo cubierto también, pocas chances de ver el sol, mínimas de 3 grados y una máxima de 8 grados, el fresco instalado en la Patagonia. Tiempo inestable para las Islas Malvinas, probabilidad de algunas lluvias y lloviznas, mínima de 2 grados y una máxima de 7 grados. Recordá que podés encontrar esta información en infoclima.com y en todas nuestras redes sociales. Un placer saludarlos y hasta la próxima.
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28: 7 de la mañana con 3 minutos.
29: Temperatura 11 grados. Humedad 91%.
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0: 7 de la mañana con 30 minutos.
1: Temperatura 11 grados. Humedad 91%.
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4: 7 de la mañana con 59 minutos.
5: Temperatura 11 grados. Humedad 87%.
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0: 8 de la mañana con 31 minutos.
1: Temperatura 11 grados. Humedad 88%.
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3: Buenas, buenas, ¿cómo están? Un placer saludarlos nuevamente. Acompáñenme a conocer cómo va a estar el tiempo este jueves 1 de octubre, arrancando nuevo mes. Arrancamos con un panorama general. Como podemos ver, tenemos presencia de la nubosidad y de la inestabilidad en distintos sectores del país. Ambiente fresco, sí, con condiciones variables a lo largo y a lo ancho del país, sin eventos significativos. Hasta el momento no tenemos alertas vigentes. En el noreste litoral argentino, con presencia de la nubosidad, viento soplando desde el sudeste, dejando el ambiente más fresco y húmedo. Tiempo inestable para el oeste de Formosa durante la primera parte del día, con probabilidad de lluvias y lloviznas, y mejorando hacia el final del jueves. Tiempo más estable para el resto de la región. Mañanas frescas, con mínimas de entre 14 y 16 grados, y máximas que serán de entre 23, 25 y hasta 28 grados en la provincia de Formosa. Para la franja central tenemos viento soplando desde el sector sur, dejando el ambiente fresco, probabilidad de algunas lluvias y lloviznas para el sur de Córdoba, Santa Fe, Entre Ríos y el norte de Buenos Aires, mejorando con el correr de las horas. De todos modos, mínimas que serán de entre 10, 12 y 13 grados, mañanas frescas, y máximas que serán de entre 16, 21 y hasta los 22 grados, tardes un poco más agradables. Tiempo algo inestable también para La Pampa, con una mínima de 6 grados, mañana fría acá, y máximas de 20 grados. Para el resto de Buenos Aires, tiempo algo más estable, con mínimas de entre 8 a 10 grados, mañanas frías también, y poca amplitud térmica, con máximas de entre 16 y 17 grados. En la región de Cuyo tenemos presencia de la nubosidad variable, probabilidad de lluvias y lloviznas durante la primera parte del jueves para San Juan y San Luis, mejorando también con el correr de las horas. Tiempo más estable para Mendoza, mañanas frescas con mínimas de entre 10, 13 y 14 grados,

0: y máximas que serán de entre 19 y 21 grados, tardes un poco más agradables. Para el noroeste argentino tenemos tiempo inestable, presencia de la nubosidad, probabilidad de lluvias y lloviznas, sobre todo en la franja central y este, mínimas que serán de entre 11, 14 y 19 grados y máximas de entre 20, 21 y 23 grados en la provincia de Santiago del Estero. Para la Patagonia, condiciones similares, presencia de la nubosidad, algo más inestable para Río Negro, con mínimas que serán de entre 6 y 10 grados para Neuquén y Río Negro y máximas de entre 18 y 20 grados. Para Chubut y Santa Cruz tenemos mínimas de entre 5 y 6 grados, cielo cubierto y máximas de entre 12 a 17 grados. Tierra del Fuego con poca amplitud térmica, cielo cubierto también, pocas chances de ver el sol, mínimas de 3 grados y una máxima de 8 grados, el fresco instalado en la Patagonia, tiempo inestable para las Islas Malvinas, probabilidad de algunas lluvias y lloviznas, mínima de 2 grados y una máxima de 7 grados. Recordá que podés encontrar esta información en infoclima.com y en todas nuestras redes sociales. Un placer saludarlos y hasta la próxima.
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11: 8 de la mañana con 59 minutos.
12: Temperatura 11 grados. Humedad 89%.
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0: 9 de la mañana con 30 minutos.
1: Temperatura 11 grados. Humedad 89%.
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3: Javier Milei esta mañana en París le habló a los inversores o potenciales inversores a los que quiere convocar, los había invitado a llenarse los bolsillos, y ayer también desde Francia por videoconferencia se hizo presente en el coloquio IDEA, que es la reunión anual de directivos de empresas que se hace en Mar del Plata, donde lo aplaudieron bastante, a pesar de que, digamos, como decíamos hace un ratito, ¿no?, con David, que está en Mar del Plata, justamente un poco los ganadores del modelo, los dueños de las empresas de petróleo, están con Milei en Francia, y en Mar del Plata, bueno, muchas de las empresas se dedican al mercado interno, que está muy golpeado, pero así todo fue muy contundente el apoyo. Incluso le festejaron las burlas que hizo sobre Axel Kicillof, el gobernador de la provincia de Buenos Aires. La promesa respecto de lo que viene, después de los mejores 18 meses de Caputo, que había dicho que arrancaban en abril, pero estamos en el quinto mes consecutivo de caída de la economía, Milei dice que después del año que viene vendrían en su segundo mandato, si lo reeligen, los mejores 4 años de la historia argentina.
4: Están todos valorando la opción de esperar, porque claramente están esperando el veredicto de los argentinos. Si los argentinos quieren vivir en un país próspero y acompañan las ideas de la libertad, bueno, digamos, vamos a enfrentarnos a los mejores 4 años de la historia argentina. Bueno, si los argentinos deciden otra cosa, bueno, pagarán las consecuencias por elegir el camino de la decadencia, que es el mismo de los últimos 100 años.
3: Bueno, o lo elegimos, o lo eligen los que voten a Milei, o pagarán las consecuencias de la decadencia. Bueno, es un poco la propuesta de lo que va a ser el discurso electoral de Milei, que ya arrancó un poco, ¿no? El debate para el año que viene. Arrancó, no un poco, mucho. Dijo que además podría avanzar fuerte con las reformas, porque un triunfo electoral en términos similares a los que tuvo cuando fue electo presidente le permitirían finalmente tener mayoría en la Cámara de Diputados, dijo, y quedar apenas 2-3 senadores de tener la mayoría también en el Senado, ¿no? Recordemos que el Congreso, la Cámara de Diputados y el Senado se renuevan, la Cámara de Diputados de a mitades y el Senado de a tercios, entonces, y se eligen en la primera vuelta electoral. Entonces, el caudal tendría que ser, al cabo de 3 elecciones recién, lograría Milei la mayoría que pretende, sobre todo en la Cámara de Diputados, ¿no, David?
5: Sí, porque además la ventaja que tiene la Libertad Avanza es que pone pocas bancas en juego.
3: Claro.
5: Entonces, siempre suma. Por lo menos hasta la próxima elección va a tener una sumatoria bastante importante, no importa el resultado. Después, si saca los mismos números que en la elección anterior, sí se queda con la mayoría en diputados.
3: Bueno, y en este contrapunto con el kirchnerismo que plantea, esta mañana dijo que el kirchnerismo propone el chamanismo económico.
6: Si nosotros el año que viene

0: repetimos el mismo resultado, primero que estaríamos ganando en primera vuelta. Segundo, además pasaríamos a tener el control de la Cámara de Diputados y estaríamos a muy pocos senadores de tener el control de la Cámara Alta. Por lo tanto, el único sector que sigue creyendo que la riqueza se puede imprimir, que los precios se pueden fijar por decreto y que la inflación la causan los empresarios, es el kirchnerismo. Siguen aferrados a un chamanismo económico digno de la Unión Soviética y que el resto del país ya dejó atrás, porque abandonarlo implicaría nada más y nada menos que impugnar la totalidad de lo que hicieron cuando tuvieron el poder. No pueden abandonar el chamanismo, no van a abandonarlo, y por eso no van a volver a ganar una elección nacional, porque la gente ya entendió que mienten, porque el 70% de los argentinos no quiere volver atrás.
1: Esto era esta mañana, en realidad ya el mediodía, en Francia, y antes, cuando había hecho una comparación similar de Kicillof como comunista, había toda la audiencia de, no sé si toda, pero gran parte, porque se escuchó con contundencia, los directivos de empresas que lo escuchaban lo aplaudieron, ¿eh?
2: Nosotros estamos comprometidos en hacer Argentina el país más libre del mundo y que en base a eso tenga la tasa de crecimiento más alta del mundo y que en lugar de converger en 30 o 40 años, lograrlo en 20. Así es que, digamos, de vuelta, mi rival soy yo mismo. Dios, ¿qué me importa, digamos, los que atrasan 100 años y que además fracasaron siempre?
3: Presidente, nos quedan los últimos...
2: Es casi insultante tener que debatir con un comunista.
1: Ahí lo aplauden a Javier Milei. Él le habla de chamanismo y al mismo tiempo revolea algunas cifras, digamos, que ningún economista considera atendibles. Porque el INDEC dice, lo que pasa es que, pero nada es consistente con esto, que subió el 60% el sector informal sus ingresos por arriba de la inflación. Lo cual sería, imagínense, perdés tu trabajo en una empresa, en un trabajo registrado, caes en el sector informal y tu ingreso mejora muchísimo, lo cual no hay ninguna explicación posible para que lo que está pasando con el consumo masivo y demás. Lo que está ocurriendo es que, bueno, hay una captación distinta de parte del INDEC respecto de los ingresos de los informales y una menor brecha entre lo que dicen que ganan y lo que ganan, porque ese es un indicador que está basado en lo que la gente dice que gana. Pero vos podés mirar otra cantidad de indicadores que son mucho más precisos que eso, pero Milei se agarra de aquel y dice que en realidad el paso a la informalidad no es tan grave porque los salarios ganaron informales un 60%. Como dijo también que las jubilaciones de la mínima, que perdieron un 12% porque quedó congelado el bono, le ganaron a la inflación. Es en el mundo de Milei, la inflación y, digamos, los informales y los jubilados le ganaron durante este periodo de la inflación. En ese contexto también Milei se enojó con José del Río, era el que estaba conduciendo el coloquio, es el secretario general del diario La Nación, y bueno, le reprochó en dos ocasiones artículos que había publicado el diario del cual José es secretario general. En ese lugar estaba en el rol de moderador de esa charla ayer en el coloquio.
2: De hecho, hay dos colegas suyas en el diario donde usted trabaja, donde una de ellas insultó a Sebastián Galeani y otra de ellas insultó a Rafael Ditela por hablar bien del gobierno.
3: Solo para que usted sepa, lo hemos llamado tanto a Galeani como al señor Ditela y ambos nos han dicho que no hubo ninguna amenaza, pero no quiero irme por ahí porque me interesa lo que le interesa al auditorio. En la estabilización.
2: No fue una amenaza, los insultaron. ¿Querés que diga los nombres de las periodistas que fueron?
3: No tengo problema, se la puedo defender porque hablé personalmente con esas personas, pero me interesa que este auditorio tenga la visión de país del presidente de la Nación, ¿no?
2: O sea, ¿vos me estás diciendo que Sebastián y que Rafael me mintieron a mí?
3: No, no le estoy diciendo eso. Le estoy diciendo que ninguno de los colegas los amenazó.
2: Es lo que estás diciendo.
3: Bueno,
2: no dije que los amenazaron, lo insultaron por defender al gobierno.
3: Bueno, la estabilización al crecimiento. ¿Cuál es para usted?
1: Bueno, esa José del Río incómodo con esa situación de Milei, que se enojaba cada vez un poco más. Ayer la atacaron realmente de una manera brutal a Maru Dufar, colega, ahora trabaja en Infobae, basura, corrupta, inmunda, sobrete, etcétera, porque lo entrevistó a Máximo Kirchner y después opinó que pasa con la prohibición de Cristina Fernández de Kirchner para que no puede ser candidata, y qué significa eso para la oferta electoral y quienes quieren votar a la expresidenta, que ahora está condenada de la causa de vialidad, impedida de presentarse como candidata, a menos que haya alguna medida en algún organismo internacional. Ayer sus abogados hicieron la presentación, que luego la justicia argentina tendría que tomar y aceptarla, y eventualmente, si surgiera una medida a nivel internacional, que la legislación local lo tome también. Bueno, mientras tanto, también hablando de insultos, Juan Grabois dijo que si el presidente insulta, él también insulta, y lo hizo en una comisión de diputados en la que estaban discutiendo una ley ligada a la cuestión de las sanciones al Reino Unido o a las empresas que cooperen o que formen parte de la explotación de hidrocarburos en las Islas Malvinas. En ese contexto, Grabois se enoja porque la estaban atacando a Miriam Breckman. Estaba hablando la diputada Miriam Breckman y un diputado libertario se empieza a burlar de Miriam Breckman. Va, le hace unos gestitos burlones, en realidad, a Grabois, y Grabois se para y va a encararlo y empieza los gritos.
4: Andá y sentate y escuchá. Tienen la corte comprada. Cierren el arte y dejen hablar a la que está hablando. Vende patria, vendidos, coimeros de mierda. Faloperos de mierda.
5: Hola.
1: Bueno, y después la insultó, le dijo tontita a la diputada Santillán Grabois.
6: ¿No se podía leer a la funcionaria?
7: No estoy leyendo.
6: Vos sos el que no tiene que leer.
7: Tontita. No estoy leyendo.
8: Señor diputado, no se excede en el lenguaje.
7: El Papa Francisco era amigo mío, no tuyo. El Papa Francisco era amigo mío, no tuyo. No le molestaba, no era hipócrita, no era careta. Pugnando, no le pido disculpas nada, porque es medio tonta, ¿qué va a hacer? La estoy escribiendo, no la estoy insultando. No voy a pedir disculpas. No voy a pedir disculpas. No voy a pedir disculpas. Usted tiene un presidente que desde el caballo del comisario se dedica a insultar a todo el mundo y se escandalizan por lo que digo yo. ¡Hipócritas! ¡Mentirosos!
1: Bueno, ahí estaba, Grabois, que después insistió en que él no tiene ninguna razón para pedir disculpas. Me parece que el camino que todo el mundo insulte, lo que lleva en realidad es a insulto contra insulto, aporta porco al debate público, y francamente me parece que caer en el insulto es caer en un lugar que no le hace nada bien a la conversación que debemos tener en democracia, respetar a los demás y demás. Y que lo mismo vale para el presidente, que tiene un peso muy grande y que además no para, francamente, con los soretes. Es una cosa de mandriles, pasamos a la versión de soretes todos los días de parte del presidente también. Bueno, mientras tanto, José Mayans, el jefe del bloque, se refería hablaba en el medio de los insultos, por eso digo que se pierde el fondo el asunto cuando pasan estas cosas. Lo que estaba diciendo era el impacto del fallo de la Corte Suprema de Justicia. Recordemos, ley de tierras pone un límite a la compra de tierras de parte de extranjeros. Milei la había eliminado a la ley de tierras por decreto. Ese decreto quedó suspendido por la justicia hasta que la Corte Suprema determinó, cuando le tocó hace dos días, que en realidad la organización de exveteranos de La Plata que había iniciado esa demanda no tenía entidad para hacer esa demanda, y entonces al dar por caída la decisión de la justicia de dejar en suspenso el decreto de Milei, repuso el decreto que elimina la ley de tierras. En concreto, ahora ya no hay más límites. De vuelta, hay que ver el Congreso, ahora están viendo la oposición, pues esto ya tuvo todo un debate cuando el gobierno había mandado una ley hace poquito que eliminaba por ley la ley de tierras. Por eso Patricia Burrich dijo en un momento, ¿para qué me mandaron una ley si había un decreto pendiente y estaba todo eso pendiente? Bueno, en ese contexto, José Mayans, el jefe del bloque de Unión por la Patria, decía lo siguiente.
9: En definitiva, en este momento estamos sin protección para el país. Ustedes no se olviden que Estados Unidos compró Alaska. Uh-huh. Y que ahora Trump quería comprar Groenlandia. Inclusive llegó un momento que le amenazó a Dinamarca diciéndole que le ofrecieron un buen dinero y que necesitaban para las bases de uh-huh. Estados Unidos. Y que tuvo que salir la Comunidad Económica Europea a decirle, bueno, ¿cómo vas a amenazar a otro miembro de la OTAN? aparte es más o menos plata o plomo, porque si no fue, o no aceptás mi oferta, Trump dijo que iban a invadir Groenlandia, un disparate total.
1: Bueno, Milei en Francia, en uno de los reportajes que dio, habló también de que la Argentina tiene la posibilidad de ofrecer, dice, el frío en nuestra Patagonia para refrigerar centros de datos, y dijo que aquellos que advierten o tienen temores respecto de qué puede pasar con el desarrollo sin control de la inteligencia artificial, es una neurosis occidental. Las advertencias de Bill Gates, que escuchábamos ayer, o por ejemplo de Amodei, el creador de Anthropic, según Milei no tiene ningún fundamento, la tecnología solo puede traer beneficios y ofrece concretamente la Argentina a ese tipo de desarrollos. Bueno, mientras tanto, también ayer te perdiste de todo en la Cámara de Diputados, que es tu lugar habitual de cobertura, David, con el después del intercambio también en la Comisión de Turismo, Karen, hubo un cruce interesante entre Karen Reinhardt, que decía que fue extraordinario el rol de los atletas argentinos y deportistas en los Juegos Suramericanos, y un poco se llevaba ese mérito, ¿no? Escuchen a Karen y lo que le contesta Esteban Paulón, diputado socialista.
5: Bueno, y cabe destacar que fuimos Argentinas el segundo en medalleros, con 293 medallas, 81 de oro, 87 de plata y 125 de bronce, lo cual un aplauso de paso para nuestros... Aplaudan a nuestros... Es aplaudir a nuestros atletas, que fue una... Fue maravilloso.
10: Celebrar lo de los Juegos Suramericanos, que ha sido muy importante en relación al turismo que tiene que ver con las actividades deportivas. Ojalá se restituyan la mitad de las becas que fueron recortadas a nuestros atletas, que nos llenan de orgullo.
1: Ahí va, ¿no?
11: Bueno, siempre digo que hay que escuchar a los atletas, que hubo cantidad de testimonios respecto de la falta de apoyo. Lo dijo Fernanda Russo, creo que fue el testimonio más fuerte, nuestra dorada tiradora de 10 metros de rifle con aire, que dijo, el medallero es un milagro.
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1: El reloj está marcando 9 de la mañana con 46 minutos en el territorio nacional. 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
1: Vamos a pegar unos arjonazos a esta hora, en esta mañana de jueves, que ha comenzado gris. Bueno, va a mejorar un poco en horario de la tarde y va a levantar, lógicamente, la temperatura. De todas maneras, parece como un cuadro de llovizna que en algunos lugares se ha dado. Y después sigue una presencia de muchas nubes y a partir de las 2 de la tarde estaremos viendo algo de sol de ahí para adelante, ¿eh?

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2: Estaba mirando los jugadores destacados del partido de la selección argentina. 17 frases de Scaloni tras la goleada argentina ante Bolivia, su renovación, los debutantes y cómo cumplirá al irreemplazable Messi. Lógicamente una conferencia de prensa que fue sumamente interesante, donde habló de la nueva generación de chicos que bueno, están con mucho hambre de gloria. Es impresionante cómo entraron a correr, digamos, ¿no? Sacaron ese tema de jugar tan parados que tienen ya los jugadores de la selección argentina. A ver, en esta última parte, la selección, después de haber ganado el Mundial de Qatar, estaba jugando con una marcha un poco más lenta, digamos, ¿no? Y los pibitos cómo corrían ayer era realmente increíble. Así que nos ha gustado mucho. El trabajo de Flores ha sido impresionante. Un pibe que entró a jugar, no sé, faltando ahí unos pocos minutos. Muy bueno lo del Colo Barco. El resto de juventud que se acopló allá los veteranos de la selección, en la cual muchos estuvieron de suplente. Pero bueno, también jugamos contra Bolivia. Ahora habrá que ir de a poquito, que vaya madurando un poco la fruta para prepararnos para lo que van a ser enfrentamientos un poco más duros de cara a una proyección sumamente importante. Lógicamente que todo esto tiene como objetivo central lo que va a ser la gran despedida de Lionel en el Monumental, en la cual salieron las entradas a las ventas y en una hora y media se habían vendido absolutamente todo, ¿eh? Bueno, Colapinto habló tras el choque de Gasly, la charla con Briatore, su reacción a los dichos de Norris y el apoyo de Verstappen. Tanto Franco como Alpine parecen haber decidido pasar página tras el accidente que protagonizó el argentino. Vamos a recordar que provocó el abandono de él, el de Gasly también y el de Norris. En la antesala del Gran Premio de Bahrein, que se llevará adelante en Sepang, Malasia, el oriundo de Pilar dialogó con la prensa, brindó algunos detalles. Colapinto habló sobre las consecuencias internas del accidente que protagonizó en Bakú. Habló de Briatore, que en la previa deslizó alguna posibilidad de imponer alguna medida. Y afirmó que la situación con Lando quedó resuelta después de un intercambio entre ambos. El piloto sostuvo que asumió la responsabilidad por la maniobra y descartó que el incidente haya modificado los planes de Alpine sobre su continuidad. También se refirió a las repercusiones en redes sociales, el respaldo de Mark Verstappen y de George Russell y la reacción inicial del hombre McLaren que solicitó una suspensión de una carrera que fue Lando Norris. La primera consulta de la jornada fue si era su peor momento en la Fórmula 1. Su respuesta fue tajante: no lo creo, hay momentos más complicados que otros siempre, pero lo que importa es estar unidos, crecer y mejorar como piloto y persona. Ha sido uno de esos momentos donde aprendes. Yo estoy bien, listo para correr aquí, hay muchas cosas nuevas en la pista y es emocionante venir aquí. Fue un bloqueo, un error simple y tonto, todos los pilotos lo han tenido, Lando y Oscar lo tuvieron también, no es algo que haya que mirar con un análisis exhaustivo, dijo Colapa. Lo que pasa es que nos costó muchos puntos, pero bueno, el error es muy simple. Otro de los focos principales de la charla fue la que mantuvo Franco con Briatore y el resto de los principales mandatarios de la escudería con base en Ernston, en el Reino Unido. Y dijo: Flavio es un gran líder y es de los mejores que he tenido, sabe manejar muy bien estas situaciones y hacer al equipo mejor, siempre he creído en él. En este aspecto aseguró que no es lo ideal ser el que se ha equivocado en una situación así, es genial aprender de él, nada más, pude tomar la responsabilidad, estoy triste por lo que pasó, pero hemos tenido muchas charlas como equipo. Fui enseguida a trabajar a la fábrica y nuestros planes de futuro nunca cambiaron. Claro que Flavio estaba enfadado. Lo último que querés es crear una situación así. Estábamos haciendo un gran trabajo, tanto Pierre y yo. Fue un bloqueo con mala suerte. Llevarme a Pierre, a tu compañero y a Lando y crear todo esto. No podés cambiarlo, pasado, ya está hecho. Lo hemos arreglado internamente y han sido todos muy comprensivos conmigo. Según The Rise, además de Briatore, esta serie de reuniones, perdieron, también participaron otros altos cargos de Alpine, como el director general, Steve Nielsen, el director de carrera, y los ingenieros con la intención de repasar lo sucedido en Azerbaiyán y las medidas necesarias para evitar que se repitiera en el futuro. La repercusión del choque también alcanzó a Norris, quien realizó esos buenos comentarios que después pidió disculpa también. Me sorprendió un poco lo que dijo, pero enseguida se disculpó. Se creó mucho hate. Es una situación muy complicada con el mundo exterior y tenemos que mantener todo más para nosotros. Está todo bien. Bueno, así que estamos preparados. La charla también ahondó en las redes sociales y los mensajes de odio hacia los pilotos. Hablamos de lo mismo cada semana. Lleva mucho tiempo pasando. Como pilotos tenemos la responsabilidad de que mejore. Es muy complicado porque viene de casi cada fanbase y hay algunas más apasionadas que otras. Hacemos lo que podemos, pero bueno, es imposible. No todo viene siempre de los argentinos. No estoy de acuerdo con eso. Son muy apasionados y siempre me apoyan mucho también los argentinos. Max estuvo en una situación así como Kimi en Austria, donde Kimi bloqueó y hubo muchas consecuencias. Tal vez perdió el Mundial. Max fue muy comprensivo. Siempre lo ha sido. Ha cometido errores y lo entiende. Es un campeón y entiende estas situaciones, dijo Colapa. Hablamos de lo que tenemos que hablar y creo que sobre todo para hacer más fuerte al equipo, fortalecer el equipo después de estos momentos de nuestros objetivos. Así que bueno, preparándose para lo que será ya. Algunas pruebas libres en la jornada del día de hoy, algunas clasificatorias en el día de mañana y el sábado. Así que bueno, vamos con Colapa a full también. Detrás de escena de la salida de CR7, la última súplica en el aeropuerto para evitar el gran escándalo, el diario español Marca aseguró que el entrenador y el presidente de la federación hicieron un intento para revertir la decisión de CR7 después de que se fue de la concentración y abrió interrogantes sobre su continuidad en el equipo nacional y podría derivar en una suspensión de 1 y 6 meses, además de una multa económica, según el reglamento disciplinario de la Federación Portuguesa de Fútbol. La situación tuvo lugar después de varios días de tensión dentro de la convocatoria. Ronaldo fue titular en el triunfo 1-0 frente a Gales en la primera fecha del grupo A4, pero no ingresó en la posterior victoria 2-1 ante Noruega. Yo creo que si hubiera jugado Cristiano Ronaldo ese partido lo perdían. Me parece que hoy por hoy Ronaldo no está en su mejor momento y está más cerca del retiro que de mantenerse activo. Según la información difundida, el atacante pasó el martes en el gimnasio del hotel de concentración, no participó de la práctica, permaneció en las instalaciones del complejo en medio del tenso clima. Pedro Proencha, presidente de la Federación Portuguesa de Fútbol, viajó a Copenhague, canceló un desplazamiento previsto a Ponta Delgada para asistir al encuentro de la Sub-21 y se reunió con el entrenador Jorge Jesús y el propio CR7. Cristiano se marchó del aeropuerto, tomó su avión privado y dejó al seleccionado nacional luego de escuchar la conferencia del DT. En ese interín se vio una escena realmente particular. Marca aseguró que hubo una última súplica antes de abordar la aeronave en Copenhague cerca de la medianoche. En tierra quedaban también dos protagonistas de la historia que hicieron una última intentona de convencer al futbolista. Pese a esos intentos, el gran capitán de Portugal no atendió razones, se montó en el avión y los dejó plantados, se retiró. El periodista amigo de él, Edu Aguirre, que es una especie de la, como el Colorado Lieberman, así un poco de amiguitas de CR7, dijo que Jorge Jesús le pide perdón a Cristiano. En realidad no hay ningún pedido de disculpa de Jorge Jesús. Lo que dice es, yo voy a poner el equipo que considere que está mejor. Y si Cristiano está para jugar 30 minutos, jugará 30 minutos. Y si no necesito ponerlo, porque mi plan de juego no necesita a Cristiano Ronaldo, no lo voy a poner. Pero bueno, Aguirre habló de que le había pedido disculpas, etcétera, etcétera. No solamente le pide perdón en privado, sino que le dice que va a pedirle públicamente, que va a decir públicamente que se ha equivocado. Bueno, estos son todos disparates de Edu Aguirre. Que es un poco excesivamente fanático de Cristiano Ronaldo. Pero lo cierto es de que el técnico, yo escuché las declaraciones y sostiene que si el equipo no lo precisa, no lo va a poner, que no quiere quedar bien con Cristiano Ronaldo, quiere quedar bien con todos los portugueses porque tienen una selección realmente muy pero muy buena y entienden que jugar con Cristiano Ronaldo hoy por hoy es jugar con un jugador menos porque se la tienen que llevar prácticamente hasta el área chica para que él pueda hacer un gol. Entienden que hay, y ahí está Ramos como delantero, que es delantero realmente espectacular, ocupando el lugar de Cristiano Ronaldo. Por eso le ganaron a Noruega, que tiene un equipazo Noruega, le ganaron 2-1, y ahora van a enfrentar a Dinamarca. Otro partidazo tremendo entre Dinamarca y la selección de Portugal. Así que mano firme para sostener este equipo, de acuerdo a lo que dijo el técnico de la selección de Portugal.

0: 10 de la mañana con 4 minutos.
1: Temperatura 12 grados. Humedad 85%.
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0: 10 de la mañana con 35 minutos.
1: Temperatura 12 grados. Humedad 85%.
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1: 10 de la mañana con 59 minutos.
2: Temperatura 13 grados. Humedad 79%.
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0: 죠.
1: Gracias por invitarnos.
2: Gracias, chicos. Gracias, Pedro.
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1: Hola, ¿cómo le va? El colesterol. Ante todo le quiero comentar que es una sustancia normal en el organismo. No hay vida sin colesterol. Es indispensable para las membranas celulares, es indispensable para fabricar hormonas, es indispensable para el correcto funcionamiento de nuestras células cerebrales, de nuestras neuronas. Dicho esto, obviamente todos sabemos que el colesterol elevado condiciona enfermedad que ahora vamos a ver. Pero le voy a hacer una pregunta y le voy a dar unos instantes para que se la responda. La pregunta es la siguiente: ¿cuáles son los síntomas de colesterol elevado? Bueno, la verdad que hice trampa, es una trampita. ¿Por qué? Porque no hay síntomas de colesterol elevado. La única forma que usted tiene para saber que tiene colesterol elevado es hacer un análisis de sangre. Si usted ve un análisis de sangre previo, que se haya hecho alguna vez, y si nunca lo hizo, es conveniente que vea al médico y lo haga, hay tres tipos de colesterol en el análisis de sangre. Uno se llama colesterol total, que une todas las fracciones y los distintos tipos de colesterol. Y después hay dos colesteroles especiales, uno se llama LDL o colesterol malo y el otro se llama HDL o colesterol bueno. ¿De dónde viene el colesterol? Para empezar, lo fabrica nuestro cuerpo, es indispensable, lo fabricamos en el hígado. Y hay un colesterol que es bueno y uno que es malo. El que es malo, que ya se lo comenté, el LDL, es el que se deposita en las arterias. Yo traje acá un modelo, una arteria plástica o con un caño, y puse plastilina para simular una placa de aterosclerosis. ¿Ve? Aquí, esto, lo que va obstruyendo una arteria, una placa de ateroma, en un caso de aterosclerosis, es el colesterol malo, el LDL, el que se deposita ahí. El otro, el HDL, es un colesterol bueno. ¿Sabe qué hace? El HDL va por la sangre y va barriendo el colesterol malo y lo lleva al hígado para degradarlo. Con lo cual, si usted ve que tiene colesterol total elevado, eso condiciona aterosclerosis. Si tiene colesterol LDL, que es el malo, elevado, condiciona aterosclerosis. Y si tiene HDL elevado, cuanto más alto mejor, eso disminuye la posibilidad de aterosclerosis. ¿Qué pasa con la aterosclerosis? Las placas de ateroma, condicionadas por el colesterol, entre otras cosas, van tapando las arterias. Si se obstruye una arteria, porque se va tapando paulatinamente, o se rompe esa placa de ateroma y se produce una coagulación dentro de ese vaso sanguíneo, si este vaso arterial es del corazón, es decir, es una arteria coronaria, uno puede tener un infarto agudo de miocardio, o una angina cardíaca, lo que se llama un dolor de pecho por causa cardíaca, por obstrucción coronaria, o arritmias cardíacas, o insuficiencia cardíaca. Si esa arteria, por caso, está en el cerebro, uno puede tener un accidente cerebrovascular. También pueden obstruirse otras arterias, por ejemplo, en miembros inferiores, condicionando una dificultad de circulación, lo que se denomina arteriopatía periférica. Muy bien, dicho esto, ¿de dónde viene ese colesterol? Ese colesterol viene, para comenzar, una causa es la genética. Hay gente que tiene colesterol elevado porque es de orden familiar, genético. El médico sabrá interpretarlo. Después, claro está, usted también sabe que viene a través de la alimentación. La alimentación en base a carnes rojas y sus derivados, es decir, las vísceras, las achuras, elevan el colesterol. Y por ejemplo, los embutidos, por las mismas razones, elevan el colesterol. Los fiambres elevan el colesterol. Los lácteos enteros elevan el colesterol. Los alimentos, los productos, más que alimentos, los productos procesados de góndola, los que están envasados, que ahora seguro van a ver con octógonos negros que dicen aumento en grasas y grasas saturadas, elevan el colesterol. El alto consumo de azúcares eleva el colesterol. El bajo consumo de lo que siempre digo que hace bien, frutas y verduras. Uno que no come frutas y verduras, eso le juega en contra. Siempre digo, ¿cuál es la cadena de farmacias más importante del país? la verdulería, porque realmente, bueno, el peso elevado, la obesidad eleva el colesterol, el hipotiroidismo, la enfermedad tiroidea con hipotiroidismo eleva el colesterol, la diabetes eleva el colesterol, la enfermedad renal crónica eleva el colesterol, el sedentarismo eleva el colesterol y el estrés por distintos motivos, directos e indirectos, también puede elevar el colesterol. Recuerde que es una enfermedad, el colesterol elevado, asintomática. La única forma de saber que tiene colesterol elevado y prevenir las complicaciones que hemos comentado, tanto cardíacas como cerebrales, es hacer un análisis. Espero que haya resultado de interés y sobre todo de utilidad.
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2: 12 del mediodía, con un minuto.
3: Temperatura 15 grados. Humedad 70%.
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0: Muchas gracias. Buenas noches.
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0: 12 del mediodía con 30 minutos.
1: Temperatura 16 grados. Humedad 71%.
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2: 1:00 p.m. en punto.
3: Temperatura 16 grados. Humedad 67%.
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0: Una de la tarde con 32 minutos.
1: Temperatura 16 grados. Humedad 67%.
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2: 1:59 PM.
3: Temperatura 16 grados. Humedad 62%.
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0: 2 de la tarde con 30 minutos.
1: Temperatura 16 grados. Humedad 62%.
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20: 3 de la tarde con 3 minutos.
21: Temperatura 16 grados. Humedad 60%.
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0: 3 de la tarde con 30 minutos.
1: Temperatura 16 grados. Humedad 59%.
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1: 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Es un placer.

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2: 4 de la tarde en punto.
3: Temperatura 16 grados. Humedad 64%.
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0: 4 de la tarde con 32 minutos.
1: Temperatura 16 grados. Humedad 64%.
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1: 5 de la tarde con 2 minutos.
2: Temperatura 15 grados. Humedad 69%.
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1: Buenas, buenas amigos, ¿cómo estamos? Bienvenidos y bienvenidas a una nueva jornada de Latin All Inclusive. Bienvenidos a este jueves 20 de agosto, penúltimo día de la semana, y acá ya estamos firmes para hacerles todo el aguante en esta nueva jornada de Latin All Inclusive. Ya lo tenemos al fin de semana, ¿eh? No queda nada. Aprovecho para contarles que Latin está conformado por un equipo de primera liga. Gabo en los controles, Marce en la producción, Pablo en la coordinación y quien les habla, amigos y amigas, Zoe Bristilo. Bienvenidos a este jueves y bienvenidos y bienvenidas a Latin All Inclusive.

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2: Bad Bunny se suma a la programación de la radio con Nueva York en Latin All Inclusive. Se hizo ahora con un corte que se lanzó en octubre del año pasado y forma parte de la serie de sesiones de Alma. Session 3, Who. Escuchamos.

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1: Este temazo se llama Lento y viene de la mano de la banda Agapornis, que la verdad, temazo que sacan, temazo que la rompe. Seguís ahora con los siguientes artistas: Gino Mela, Jairo Vera, Sean, Sly, Lifly y Asdeidy haciendo Eima, temazo.

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1: La colaboración entre la artista española y el grupo estadounidense aportó frescura y sensibilidad a la música latina. Rosalía, Yaritza y su esencia siendo la perla. Te quedas ahora con la banda La Tela M con este temazo. Más amor, por favor.

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1: 5 de la tarde con 32 minutos.
2: Temperatura 16 grados. Humedad 67%.
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1: Belleza, lo que escuchábamos recién en el aire de la radio, de la mano de Montano, Piso 21 y Gangsta. Y si vos querés seguir escuchando buena música, quédate porque llega la conga con este temazo, de bien a mal.

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1: Bell también es parte de la programación de la radio con este temazo que sacó en 2024, Mi Refe. Seguís ahora con Manuel Turizo. Este sencillo lo lanzó en abril de este año y reafirma la versatilidad del pop urbano con un estilo que tiene muchísima frescura. Manuel Turizo, Te Hacen Falta Dos.

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Jueves, que te quiero jueves escuchando la música preferida de los oyentes y esa que necesitas escuchar para aguantar una jornada como el jueves 20 de agosto, cuando no era cantante del Bogueto y John Beef. Llegan Mau y Ricky y los hermanos Montaner haciendo ay, ay, ay, ay.

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4: 5 de la tarde con 59 minutos.
5: Temperatura 15 grados. Humedad 71%.
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1: Incluido en el álbum ¿Y ahora qué? Este corte fue lanzado en noviembre del año pasado y es una propuesta que reafirma la capacidad del cantautor español de reinventarse y también de mantener vigencia en la escena internacional. Las guapas de Alejandro Sanz. Bless llega con Yogurcito Remix.

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3: 6 de la tarde con 30 minutos.
4: Temperatura 15 grados. Humedad 70%.
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Esta es la colaboración entre Tini y Bell y se llama Universidad. Obvio que lo escuchás acá, en Latin All Inclusive. Vamos ahora con Mike Towers y Quevedo haciendo Y el día está solo. Pero mejor dejemos cantar a los que saben. 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

Recién estabas escuchando a Fede Mestre y qué locura haciendo. Quiero decirte el Latin All Inclusive. Queremos seguir escuchando bandas y artistas que la rompan. Así que voy a darle lugar a una cantante argentina que de a poco se está iniciando en la escena musical. Malena Narváez, Dame Calor.

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1: Dale que va, no me enseñaste la versión en vivo. Lo que estábamos escuchando recién de la banda El Latin All Inclusive. Seguís ahora con Sofía Reyes y Alan Walker, Guaro con Rom.

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2: 7 de la tarde con 3 minutos.
3: Temperatura 13 grados. Humedad 78%.
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1: Bosa y Bel, me gusta, se unieron para hacer esta propuesta muy linda. Hasta abajo, lo que escuchabas recién en la radio. Seguís ahora con una cantante que se presentó con un corte que la rompe. Tiene estilo romántico y además está cargado de sensibilidad. Ella Taubert, Hasta el fin del mundo.

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2: Amigos y amigas, llegamos al final de este programa y la verdad, la pasamos increíble. Escuchamos buena música, le metimos toda la onda y como siempre, activamos Latin All Inclusive de la mejor manera. Aprovecho para contarles que estuve acompañada de un equipo de lujo, Gabo en los controles, Marce en la producción, Pablo en la coordinación y quien les habla, amigos y amigas, Zoe Bristilo. Gracias por escucharnos, esperamos que terminen bien esta jornada de jueves y los esperamos mañana viernes, último día de la semana, para hacer juntos un nuevo programa de Latin All Inclusive. Chau amigos, los queremos un montón.
3: ¡Catriel y Paco Amoroso!

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0: 7 de la tarde con 30 minutos.
1: Temperatura 13 grados. Humedad 77%.
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0: Señores, renueven el aplauso para el cuarteto de Alejandro Terán, por favor. Y ahora les voy a pedir, porque no sé si se habrán percatado, supongo que deben tener oreja para haber disfrutado de semejantes cantantes. Los Super Ratones, señores, un aplauso para ellos. Extraordinarios.
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15: 7 de la tarde con 59 minutos.
16: Temperatura 12 grados. Humedad 84%.
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3: Internacionales.
19: Brasil, un detenido se escurrió entre barrotes separados por 15 centímetros y escapó de una comisaría. Las cámaras de seguridad de la central de plantao policial de Florianópolis, en Santa Catarina, registraron cómo el hombre, arrestado horas antes por violencia doméstica, atravesó la pequeña abertura de la celda y salió del edificio en menos de un minuto. Antes de irse, volvió al pasillo para recuperar sus zapatos y caminó hasta la salida sin que nadie lo interceptara. El episodio ocurrió en la madrugada del 26 de septiembre y todavía no había sido recapturado.
3: Nacionales.
19: El vicepresidente de Estados Unidos, J.D. Vance, planea visitar Argentina antes de fin de año. Según confirmaron fuentes oficiales, el viaje podría concretarse en noviembre y se reuniría con el presidente Javier Milei, aunque todavía no tiene fecha cerrada ni agenda. Ya hubo una avanzada para definir cómo sería la visita, que formaría parte de una gira más amplia. De concretarse, sería la visita de más alto nivel de un integrante del gobierno de Donald Trump desde que Milei asumió. También trascendió una posible llegada del subsecretario de Estado, Christopher Landau, que no está confirmada. Economía. El gobierno amplía subsidios a la luz y el gas para contener la inflación de octubre. Ante el impacto de la guerra en Medio Oriente sobre los costos de la energía, el ministro Luis Caputo mantuvo la bonificación de 200 kilovatios hora mensuales en electricidad y extendió un mes más el descuento general del 50% en gas natural. Con estas bonificaciones extraordinarias, los usuarios que cumplan los requisitos recibirán hasta un 75% de descuento sobre el costo de producción de la energía. Así, las facturas subirán en promedio 1,64% en la luz en la zona del AMBA y 2,24% en el gas en todo el país, según informó la Secretaría de Energía.
3: Deportes.
19: Portugal. El primer ministro habló con los involucrados luego de que Cristiano Ronaldo dejara la concentración de la selección de fútbol. Luis Montenegro mantuvo llamados con el entrenador, el presidente de la federación y el propio jugador. A su debido tiempo diré la verdad a todos los portugueses, afirmó CR7. El delantero se fue del campo de entrenamiento tras una conferencia de prensa del DT Jorge Jesús, quien luego aseguró: nunca ningún jugador va a cambiar mis ideas, ni él ni nadie en el fútbol, ni ningún presidente, nunca, cero, afirmó.
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1: Desde España, señores, India Martínez.

0: India Martínez, señores.
1: Muchas gracias.
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0: 8:31.
1: Temperatura 12 grados. Humedad 83%.
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1: 8 de la tarde con 59 minutos.
2: Temperatura 12 grados. Humedad 87%.
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6: Emiratos Árabes Unidos investigan si el ataque en el vuelo de Fly Dubai fue terrorista. Las autoridades emiratíes abrieron una investigación con colaboración de países de la región para determinar si el copiloto omaní que apuñaló al capitán del avión rumbo a Tel Aviv actuó por motivos terroristas o por un trastorno mental. El capitán herido logró abrir la cabina y los pasajeros redujeron al atacante, lo que permitió aterrizar en Arabia Saudita con más de 170 personas a bordo. El primer ministro israelí Benjamin Netanyahu señaló: sabemos que el copiloto de Fly Dubai se sometió a adoctrinamiento radical islamita.
5: Nacionales.
6: Arca reglamentó el Fondo de Asistencia Laboral para el pago de indemnizaciones. A través de una resolución general, el organismo fijó que el régimen comenzará a regir el 1 de noviembre. Los empleadores privados deberán sumar una contribución mensual del 2,5% para las pymes con certificado vigente y del 1% para el resto, que se descuenta de las contribuciones patronales. Los fondos se acumulan en una cuenta individual de cada empleador y recién podrá usarse tras 6 meses para cubrir despidos y otras obligaciones laborales. Buenos Aires, Atucha 1 completó más de 17.000 tareas para extender su vida útil. La central nuclear de Nucleoelectric